dibujado y el papel chico certificado de que la guerra ha terminado.